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1: Y así disminuir el número de personas que viven en pésimas condiciones.
2: Right, but would that mean that?